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tú no hablas, voy a hablar yo. Saludos para toda la gente de Michoacán, en especialmente a los de Cualcomán. ¡Arriba Michoacán!

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Juanito, oye, todos te queremos mucho y sabemos que tocas lo que quieres, pero ya, por favor, tócale la canción a ese de Mi Gusto Es. La ha pedido mil veces, tócasela ya, por favor.

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mano. Míralo, mi Juan, que transita por tus venas. ¿Qué rollo contigo, mi Juanito? Te digo, te pierdes. ¿Qué pasó con esas de los Johnny, mi Juano? Y sigo por la estación, está perrona. Tú échale ganas.

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Hola Juan, ¿cómo estás? Soy Nilda. Quiero que me mandes un saludo para el viernes para Marilyn Rodríguez, su cumpleaños, con la canción de Chayanne, Completamente Enamorado. Ok, gracias.

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No te agüites. Yo también crucé la frontera 2 o 3 veces. Y al igual que tú, llegué a la radio también. Pero yo de diferente forma, pues yo limpio las oficinas después de que se vayan los lectores. Cuídate.

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Hey, Juancito, te quería llamar para ver si coloca el disco Cama en Mesa, Roberto Carlos, y te quiero darte una adivinanza. ¿En qué se parece una vaca lechera a una casa con techo?

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Un saludo para ti, Juan. Tú tocas lo que te gusta. Tú sigues tocando las canciones que más te gustan. Un saludo para toda la gente mexicana y un saludo especialmente para ti, Juan.

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Ese Juanelo, ya supimos todo, Juanito. Ya sal del closet. Queremos oírlo de tu propia voz. Ándale, Juanito, sal. Contesta. No seas malito.

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0: 4 de junio, el mero día de San Juan. La fiesta se celebraba aquí en el mero Chaparral. ¡Oh, saludos para Max Juanito! ¡Arriba la barca, Jalisco! ¡Échale ganas, mi Juan! ¡Al cabo tú tocas lo que quieres! ¡Ánimo, mi gente bonita!
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Hola, Juan, estamos escuchando tu programa, está muy bonito y te damos las gracias por preocuparte por toda la comunidad mexicana, no digo hispana, digo mexicana, ¿ok? Te felicitamos y que sigas adelante con tu bonita música.

dile a tu familia, a tus amigos, a tus compañeros de trabajo y hasta al taxista. 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

0: Nos encanta lo que tocas. Excelente programación. Saluditos, por favor, para las chulas y los guapos que se dedican a la limpieza de hoteles y casas aquí en el área de Reno y sus alrededores. Pura gente hispana, muy trabajadora. Mi respeto.
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Oye, qué bárbaro, Juan. Esa de los cuatro soles te la pedí hace como 2 años y hasta ahora me la estás poniendo. Qué bárbaro. Bueno, tarde, pero seguro, ¿eh? Sigue así, Juanito.

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3: Today is Thursday, October 15th, and here is your Southern Indiana weather forecast. Slight chances of showers throughout the day today, mostly cloudy skies with a high near 81 degrees. Tonight, chances of showers and thunderstorms overnight with wind gusts as high as 21 miles per hour and a low around 53 degrees. Tomorrow, Friday, October 16th, cloudy skies expected with slight chances of showers in the early morning, a high near 61 degrees and wind gusts as high as 25 miles per hour. Friday night, mostly cloudy skies with a low around 40 and wind gusts as high as 21 miles an hour. This has been your Southern Indiana weather.
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0: Hey, Juan, ¿qué onda, Juan? Ponte una canción buena acá para todos los amigos de Chapa de Mota, porfa, ¿no? Dar la onda, pues. Dale, saludos para todos, para todo el mundo.
1: Yo. Farruko.
2: Yo, Juan.

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Bueno, bonito, pues tócale bonito, síguele adelante porque está tu música muy bonita. Quiero mandar un saludo para todos los de Matehuala, por allá, San Luis Potosí. Bueno, a todos los de San Luis Potosí. Yo te estoy invitando a una carnita asada, pero pues no llegaron las estampas. Hay que esperar otro rato más. Saludos, bonito.

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2: Today is Thursday, October 15th, and here is your Southern Indiana weather forecast. Slight chances of showers throughout the day today, mostly cloudy skies with a high near 81 degrees. Tonight, chances of showers and thunderstorms overnight with wind gusts as high as 21 miles per hour and a low around 53 degrees. Tomorrow, Friday, October 16th, cloudy skies expected with slight chances of showers in the early morning, a high near 61 degrees and wind gusts as high as 25 miles per hour. Friday night, mostly cloudy skies with a low around 40 and wind gusts as high as 21 miles an hour. This has been your Southern Indiana weather.
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como tú no hablas, voy a hablar yo. Saludos para toda la gente de Michoacán, en especialmente a los de Cualcomán. ¡Chorrillo, Michoacán!

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Juanito, oye, todos te queremos mucho y sabemos que tocas lo que quieres, pero ya, por favor, tócale la canción a ese de Mi Gusto Es. La ha pedido mil veces, tócasela ya, por favor.

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3: Today is Thursday, October 15th, and here is your Southern Indiana weather forecast. Slight chances of showers throughout the day today, mostly cloudy skies with a high near 81 degrees. Tonight, chances of showers and thunderstorms overnight with wind gusts as high as 21 miles per hour and a low around 53 degrees. Tomorrow, Friday, October 16th, cloudy skies expected with slight chances of showers in the early morning, a high near 61 degrees and wind gusts as high as 25 miles per hour. Friday night, mostly cloudy skies with a low around 40 and wind gusts as high as 21 miles an hour. This has been your Southern Indiana weather.
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¿cómo estás? Soy Nilda. Quiero que me mande un saludo para el viejo, para Marilyn Rodríguez, su cumpleaños, con la canción de Chayanne, Completamente Enamorado. Ok, gracias.

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te agüites. Yo también crucé la frontera 2 o 3 veces. Y al igual que tú, llegué a la radio también. Pero yo de diferente forma, pues yo limpio las oficinas después de que se vayan los lectores. Cuídate.

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4: Today is Thursday, October 15th, and here is your Southern Indiana weather forecast. Slight chances of showers throughout the day today, mostly cloudy skies with a high near 81 degrees. Tonight, chances of showers and thunderstorms overnight with wind gusts as high as 21 miles per hour and a low around 53 degrees. Tomorrow, Friday, October 16th, cloudy skies expected with slight chances of showers in the early morning, a high near 61 degrees and wind gusts as high as 25 miles per hour. Friday night, mostly cloudy skies with a low around 40 and wind gusts as high as 21 miles an hour. This has been your Southern Indiana weather.

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1: Les voy a contar la historia de dos muchachos que en su juventud solían llevar serenata a la misma chica. El tiempo los separó y fue también el tiempo el que se encargó de reunirlos otra vez. Y esto fue lo que sucedió al reencuentro.

0: Hey, Juancito, te quería llamar para ver si coloca el disco Camas Mesa Roberto Carlos y te quiero darte una adivinanza. ¿En qué se parece una vaca lechera a una casa con techo?
1: La Z y la L.

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4: And southwestern Indiana, your overnight low 53 with a 60% chance on rain and thunderstorms into Friday with a 30% chance on rain and thunderstorms through the day. A cloudy afternoon, high of 60. Football Friday night, the winds pick up and the overnight low of 40 into Saturday. Sunny, high 59. Then Saturday night in the mid-30s. And there's your southwestern Indiana overnight forecast.

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Ese Juanelo, ya supimos todo, Juanito. Ya sal del closet. Queremos oírlo de tu propia voz. Ándale, Juanito, sal. Contesta. No seas malito.

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Parral. Un saludo para Max Juanito. Arriba la barca Jalisco, échale ganas, mi Juan, al cabo tú tocas lo que quieres. Ánimo, mi gente bonita.

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